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4: Bueno, continuamos. Parecía que no, pero sí. Aquí estamos para ustedes. Tiempo extra en un juego de exhibición. Increíble. Pero cierto. Pero cierto, no soy adentro. Owen fue el que la puso adentro. Este que está en post score. They are winning. They are yelling. Tres, uno en el 18. My God. De tres para ellos, corto. La falla. 102 a 100. Seymour, ok. Timeout. Bueno. Está llamando, así que nos quedamos aquí. Es un minuto nada más en el tiempo fuera. Ha lastimado ahí en la duela. SPO. No supe, a ver, ¿cómo cayó? Muestran la repetición de qué es lo que pasó con este muchacho, porque estar discutiendo y averiguando, ¿no? Vemos la situación. Tobillo. El tobillo. That's what I told you about overtime. Didn't I say that?
5: Yeah.
4: Somebody can get injured in overtime in an exhibition game, and it happens. Since you are not supposed to play overtime in an exhibition game, period. I was right. Sorry, but I was right. Así que la acción va a continuar. Estamos aquí de regreso. Lamentable. Número 13, number 13, right? Oh, fue el lastimado. Bueno, vamos a continuar aquí. Le quedan 3:58 al reloj. Holyfield, Barnhart, Pritchard, Tilly, que no he jugado, y Smith. Tampoco. No cuenta. .340 para jugar. Aquí viene la acción con Brown. De tres para ellos. La falla y adentro la puso. Maybe double overtime. Vamos a ver la acción aquí para nosotros. Smith, Barnhart,

0: suéltala, muchacho. Suéltala. La suelta.
1: Y adentro.
0: Una canasta para él. De tres, la falla. El rebote lo tiene otra vez aquí. Pritchard. Ahí va. Holyfield la falló. El rebote lo tiene Keita. Y ahí viene la acción en el lado derecho. Casi la perdía. Brown de nuevo. La desvía. Corresponde a ellos con 6 segundos en el ofensivo. A 102 de 3, ya, yeah. It's not tight. 105 a 104. Van Heisen de 3, qué gole, está luciendo. 2 arriba.

0: El empate. Ahí está. 109 a 109. De 3. Y adentro. Para Smith. El de nosotros. De 3 para ellos. Y otra les empata. 112. Un minuto. Un minuto aquí en acción. Ahí viene. La suelta. Adentro. Ahí están, se están estos Mets, ¿eh? Nobody can miss. 114 de 112. Se recupera, viene otra vez Van Huysen. Pues la quitaron. 3 segundos, van por el empate. Ahí va el empate. Ahí. Se acabó. No overtime. Oh, sí.
1: Not done.
0: Oh, sí.
1: Good Lord. Come on. My God.
0: A ver qué van a decir. Point.
1: They're killing me.
0: Point five.
1: We'll shoot free throws, right? Or no?
0: Hey, if we shoot free throws, he's us. Anyway.
1: Maybe.
0: Ahí va.
2: Fouls on number 13.
0: Estamos esperando que nos digan de Nueva York qué pasa con esta jugada. Point nine, you see? Point nine. Se acabó. Ahora sí se acabó. 114-112 gana Oklahoma a Indiana. Regresamos con ustedes en lo que es la oportunidad, obviamente, de enfrentarnos a Denver el día 22 a las 8:30. Denver a las 8:30. Así que gracias a Jack Ternes, a Tom Miles, su servidor René Hernández. Tengan ustedes buenas noches. Oklahoma gana 114-112. Último partido de exhibición en casa. Vámonos, Jack.
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